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Buenos días, según a todos los que escucháis la radio a esta hora de la mañana. Os despertáis en un viernes 18 de septiembre de 2026. Sí, el último viernes de este verano 26. Creo que viernes gusta a todo el mundo, pero la idea de último viernes, climatológicamente hablando, bueno, climatológicamente ya lo veremos, digamos solsticio y equinoccio y todo ese reglamento aceptado en mano, pues último viernes del verano, la verdad es que se vende bien, pero da pena, ¿no? Porque nadie quiere que el verano se acabe, ni que llegue el otoño, supongo. Sobre esto podríamos abrir encuesta, pero no nos va a dar tiempo. Son las 7 y 9 minutos de la mañana, enseguida hay 10. Como veis, esto va a buen ritmo y eso que es muy prontito por la mañana. No es la mejor hora ni para hacer bromas ni para absolutamente nada. Si estás despierto, si estás despierta, es probablemente porque no te ha quedado otra. Así son las cosas, hay que trabajar, de algo hay que vivir. Bueno, vamos a estar haciéndote compañía hasta las 9 de la mañana aquí en este programa Despertador barra Trampolín, que es Despierta la Costa. Con el tiempo, el tráfico, información básica para comenzar el día, todo el buen rollo que podamos reunir a esta hora de la mañana, que todo el que podamos reunir efectivamente, pues ojalá sea suficiente, pero sin duda es bienvenido. Y nada, pues que disfrutes del viaje. 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

0: Según la previsión de la Agencia Estatal de Meteorología para el día de hoy, parece que, bueno, va a haber cierto riesgo de precipitación que nos va a estar acompañando durante la mañana, igual que lo está haciendo en estas primeras horas del día. Una precipitación fina, no especialmente copiosa, no muy abundante, pero que, bueno, sin duda moja y puede impedirnos hacer ciertas actividades. Pero atención, porque la previsión nos dice que este riesgo de precipitación se mantendrá en la costa hasta las 3 de la tarde. Después y en adelante no esperamos tener noticias de la lluvia y la jornada va a transcurrir entre nubes y claros. Una tendencia que se va a concretar más tanto sábado como domingo, cuando se esperan días especialmente soleados con poca nubosidad y, por tanto, pues un buen fin de semana para decir adiós al verano. Por lo demás, 15 grados de mínima para hoy, 21 de máxima, según la misma previsión. Así que buenas noticias para el fin de semana.
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1: Sin problemas para circular ni por la red viaria vizcaína, según informa el Departamento Vasco de Seguridad, y sin problemas también para circular por la red viaria cántabra. A esta hora de la mañana parece que todo tranquilo.

Vamos a ver cómo despierta el mundo a esta hora de la mañana. Pasamos por el kiosco portadas de los periódicos. Diario El Correo. Pradales admite el fiasco en Pisa y aprieta a Sánchez para culminar el estatuto en el Pleno de Política General del Parlamento Vasco en el día de ayer. Motivo de portada en el diario El Correo, junto a la foto con la vía libre al campamento en el puerto de Ceuta. La Audiencia Nacional dejó ayer sin efecto su suspensión inicial y avaló la apertura de un recinto para acoger unos 1.800 migrantes que aún permanecen acampados en la playa del Trampolín. En casa, el parking del ensanche abrirá a mediados de diciembre y la plaza estará lista en marzo. Los hosteleros de García, Rivero y Ledesma buscan rentabilizar sus negocios. Ni café en la terraza, ni zuritos. En otro orden de cosas, también nos encontramos con que usuarios vizcaínos de la AP68 exigen en las juntas su gratuidad como en el resto de comunidades. En página deportiva, aunque integrada en la portada, el Athletic jugará el partido suspendido contra el Levante el 21 de octubre. Mirando al exterior, la Unión Europea declara la guerra a las redes sociales para proteger a los menores. Proponen una ley para prohibir su acceso antes de los 13 años y limitarlo hasta los 15. También se habla de que Canadá desoye las amenazas de Trump y coge la mano de la Unión Europea para formar una gran alianza mundial. En el diario Montañés, la foto de portada se la lleva la larga cola para viajar con el inserso. Jornadas frenéticas en las agencias cántabras y plazas que se agotan en segundos. Gran titular para el pequeño comercio de Santander, que crece y supera por primera vez los 3.000 locales. También se habla en portada del diario Montañés de que Arzuaga defiende la independencia de los jueces ante las descalificaciones. Se habla igualmente del Parlamento, que cambiará el POL para ejecutar el gran polígono de Solia, y se habla de que el gobierno regional busca ya una empresa que financie, proyecte y construya el millonario puente de Requejada. Igualmente, y en otro orden de cosas, también en portada nos encontramos con José Alberto y una fallida revolución, dice el diario Montañés. El equipo se perdió de forma estrepitosa en Barcelona, entre tanto cambio táctico y de jugadores, censura el diario Montañés en su portada del día de hoy en lo referente a la actualidad del Racing. En el diario El País, Canadá y la Unión Europea refuerzan su alianza pese a las amenazas de Trump. El presidente de Estados Unidos amaga con desatar otra guerra comercial. También mirando al exterior, Marruecos e Israel abren embajadas bajo el impulso de Estados Unidos. La foto de portada se la lleva Isabel Díaz Ayuso. Madrid admite que el ático iba a usarse como alojamiento ocasional. Palabras textuales. También en portada nos encontramos en El País con que se habla de que la audiencia despeja el traslado de los inmigrantes al puerto de Ceuta. El tribunal permite el uso temporal del campamento, mientras que Robles asegura que el ejército defenderá la convivencia en Ceuta y Melilla. En otro orden de cosas, la vacunación infantil se ralentiza en Europa. Destaca hoy el diario El País en su portada, que también nos habla de una Shakira reinventada que aterriza en Madrid a su medida. 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

Recuerdos de septiembre pasados, 18 de septiembre, un día como este, pero en 1999, hace 27 años ya, salía publicado este Learn to Fly de Foo Fighters.

Y tristemente, nuestro siguiente recuerdo nos lleva a MC5 de nuevo por algo malo. En el 18 de septiembre de 1991, se cumplen ahora 35 años, nos dejaba para siempre Rob Tyner, quien fuera cantante de la formación de uno de los grupos más influyentes dentro de toda la escena protopunk de finales de los 60.

Asuntos también amargos nos recuerdan que el 18 de septiembre es un día de cumpleaños, pero la especialidad de la casa aquí en Vinilo FM, un cumpleaños que hace tiempo que dejó de ser y que no volverá a ser, porque esto se apagó hace 24 años, en 2002, cuando nos dejó para siempre Didi Ramone, que hoy debería cumplir un año más, hoy debería estar cumpliendo 75 años. No podrá ser, como bien sabéis, falleció en 2002 debido a una sobredosis, el bajista y, por cierto, también principal motor creativo de los legendarios Ramones. Didi Ramone hoy debería cumplir años, no podrá ser, como os decimos, pero bueno, en su historia personal queda el haber firmado de su puño y letra, de haber escrito algunas de las canciones más relevantes de la historia de los Ramones, entre ellas el que para muchos es la primera línea de un movimiento global de punk rock, Blitzkrieg Bop.

Y otra curiosidad, en el día en el que debería cumplir, como os decimos, 75 años Didi Ramone, podemos mencionar que, entre otras cosas, él también fue el responsable de ese apellido Ramone y de ese nombre Los Ramones, debido a que él descubrió que Paul McCartney, para pasar desapercibido, usaba el seudónimo Paul Raymond, y eso le gustó, así que decidió que él sería Didi Ramone y que su banda sería Los Ramones. Justo al año siguiente de dejarnos para siempre, de ese año es esta versión acompañamiento de Green Day, del año 2003, con su canción, la canción que Didi Ramone escribió, Outsider.

Más malas noticias, me temo. Exactamente en este día 18 de septiembre de 1970, seguro que alguno ya lo ha adivinado, fue el día en el que se apagó para siempre la que para muchos ha sido y todavía es la mejor guitarra de la historia, al menos lo tocante en la música rock. En ese día, a los 27 años, cómo no, nos dejó para siempre Jimi Hendrix.

Jimi Hendrix, una carrera musical que solo duró 7 años, si bien es cierto que eso fue de sobra y suficiente para ser considerado como uno de los músicos y guitarristas no solo más influyentes en la historia del rock, sino lo que os decíamos antes, normalmente en esa discusión de quién fue uno de los más grandes, si no el más grande, el número uno a las 6 cuerdas, pues recurrentemente aparece la figura de Jimi Hendrix.

Claro, pensemos que Jimi Hendrix tenía solo 27 años cuando murió, así que son años en los que la vida cambia como extremadamente rápido, pasas de una cosa a otra, como las extraescolares un poquito, ¿no? Que de repente estás haciendo inglés, te apuntas a fútbol, terminas tocando la guitarra. Pues bueno, lo de Jimi Hendrix fue realmente un poquito así. Él, con 15 años, empezó a tocar la guitarra, después se enroló en el ejército de los Estados Unidos, como paracaidista, eso sí, que siempre mola mucho, y enseguida, en un momento, se vio tocando la música para Little Richard. Después Chas Chandler de Animals se fijaría en él y terminaría de repente triunfando no en Estados Unidos sino en Reino Unido, donde conseguiría meter tres sencillos en el top 10, como antes que escuchábamos Purple Haze y como Hey Yo, otra de sus canciones más reconocidas. Le costó más triunfar en su casa, en América, en Estados Unidos. Lo consiguió con su tercer disco, Electric Ladyland, que le valió su único número uno estadounidense a nivel de álbumes. Y después vendrían años bastante interesantes para él. Sin duda, el Festival de Monterrey del 67 fue un antes y un después para él. Y solo dos años después, en el Festival de Woodstock, conseguiría ser el artista mejor pagado de todos los que actuaron.

e iba viento en popa su carrera musical cuando nos dejó de forma inesperada por la ingesta de barbitúricos el 18 de septiembre de 1970 a los 27 años en Londres. Poquito tiempo pasó entre las muertes de Jim Morrison, de Janis Joplin y de Jimi Hendrix. Todo ocurrió a la edad de 27 años en el caso de los tres, y todo en un espacio muy corto de tiempo. En fin, realmente era peligroso ser una estrella del rock en aquellos años, ciertamente. Desde aquí, desde Despierta la Costa, Minero FM, en esta mañana, nuestro homenaje a Jimi Hendrix en el día en el que se cumplen exactamente 56 años de su fallecimiento.

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Tom Waits y su Downtown Train. 8:06 de la mañana, damos así comienzo a la segunda hora de Despierta la Costa en este viernes, por si te acabas de levantar, 18 de septiembre de 2026.

0: Ya metidos en septiembre con la dinámica regular del año, pues vuelven los conciertos al Cotton. Y esta noche, desde las 8, vamos a tener el concierto de Flor y Troll, el proyecto personal de Sophie Rodríguez, la verdad es que se agradece que haya cosas diferentes, escuchar cosas diferentes y desde ópticas un poco diferentes en la música. Yo creo que este, sin duda, es el caso de Flor y Troll, que es su proyecto y que, como os decimos, va a sonar esta noche en el Cotton desde las 8 de la tarde. La tenemos a otro lado del teléfono. Nos está escuchando ya Sophie Rodríguez. Sophie, buenos días, ¿cómo estás? Sophie, ¿estás ahí? Ahora, que te teníamos muteada, Sophie, así que no contestabas. Buenos días.
1: Vale. buenos días.
0: Bueno, nada, esta noche en el Cotton, Sophie, ¿qué tal lo llevas? ¿Nervios?
1: Nada, estupendo, todo controlado, porque como tengo todo ya ensayado y todo preparado, pues todo solo puede salir bien.
0: Pues seguro que sí. Sophie, bueno, empecemos la explicación por el principio de los tiempos. Tú realmente llevas la música muchísimo tiempo. Hace 2 años te lanzaste con este proyecto que es Flor y Troll, aunque llevas autoeditándote y autogestionando todo tu contenido desde hace cosa de unos 18 años aproximadamente, o sea, mucho tiempo. Bueno, ¿por qué de repente Flor y Troll?
1: Pues Flor y Troll, lo que he hecho es unir lo que más me apasiona, que es tocar la batería y componer y crear canciones. Entonces, bueno, pues he estado estos 15 años de cantautora pura y dura, bueno, pues recorriendo sitios con la guitarra acústica, pues tanto en solitario como con músicos acompañantes, y tenía la espinita de retomar lo de la batería. Entonces tenía dos vertientes: o meterme de batera en algún grupo rock o hard rock o cosas que me gustan, o decir, bueno, pues voy a hacer una prueba de fuego y voy a fusionar las dos cosas, el seguir cantando mis canciones, pero en vez de usar la guitarra acústica de base, pues la batería. Y el tema es, claro, era una prueba de fuego porque no es hacer estribillos o coros o así, es que es de principio a fin de la canción estar cantando melódico, ¿sabes? Que no es gritar o decir cuatro palabras, es que es todo el rato.
0: Bueno, un proyecto en el que, pues, prácticamente todo es tuyo, si bien es cierto que sois tres músicos sobre el escenario. Sophie, lo que poca gente sabe, no sé si poca gente, pero bueno, es que el proyecto estuvo cerca de llamarse precisamente como el tema Amame o Pudrete, pero al final, bueno, acabó Flor y Troll de nombre de proyecto y canción Amame o Pudrete. ¿Cómo fue esta historia?
1: Sí, pues al final también Amame o Pudrete sonaba como demasiado punky. Yo, lejos de ser punky, pues hago pop. Entonces, claro, también vender como un nombre. Lo que pasa que bueno, pues estaba con mis sobrinos cantando la canción todo el rato de Amame, Amame, Pudrete, Pudrete, y estaban todo el rato taladeando el Flor y Troll. Y dije, oye, mira, pues no sé, invertimos el nombre, lo llamamos Flor y Troll. Y sí que es verdad que también, que igualmente suena pues a grupo escandinavo de metal. Entonces, bueno, es simplemente una anécdota y es un nombre como de pila para este proyecto en concreto, y quién sabe si dentro de unos meses pues vuelva a ser Sophie, de que es lo que siempre los cuatro que me conocen aquí pues me dicen con ese nombre, pero bueno, para este disco y este proyecto pues surgió así.
0: Bueno, además creo que casi has creado un género musical, pop and troll, ¿cómo va esto?
1: El pop and troll, nada, pues bueno, pues lo que te he dicho, había que jugar un poco con lo que vengo haciendo siempre. Cuando estaba de cantautora, pues decía que hacía underfolk, y ahora pues hago pop and troll. Ya sabes que la gente rara hacemos cosas raras.
0: Ya. Si tuvieras que explicar un poco el pop and troll, Sophie, ¿cómo lo harías?
1: El pop and troll, pues una chica con ilusión y con entusiasmo, pues cantando sus canciones de cantautora a través de los tambores, que es donde más brillo.
0: Y luego, no sé si esto es cosecha tuya, pero bueno, también en una entrevista con los compañeros del Mundo Sonoro hablabas de melodías chicle. ¿Esto qué es?
1: Pues bueno, canciones pegadizas. Al final hago canciones muy cortitas, tampoco es que lo piense mucho, no me gusta alargar mucho en instrumental, porque también es verdad que como yo tengo que remunerar a los músicos, macho, como me ponga a alargar canciones voy a necesitar muchos músicos. Entonces, bueno, pues a mí me gusta el pop sencillo, melódico, que se te pega un poquito, y bueno, pero lejos de ser ñoño, porque las letras son bastante intensas, bueno, pues jugar eso, con al menos que, bueno, pues que rime, pero la verdad es que tampoco lo busco, o sea, me sale así y ya está.
0: ¿Letras intensas en qué sentido?
1: Sí, bueno, a ver, las letras no hablo de... La verdad que últimamente pues hay una corriente de escucha de canciones un poco monótonas en cuanto al habla, ¿no? A la palabra, al verso. Entonces, bueno, pues trato un poco de, bueno, pues de, sin más, de contar lo que, cómo veo las cosas y cómo voy sintiendo pues las experiencias en la vida, de una manera sin fisuras, con total transparencia y sin maquillar, sobre todo, que bueno.
0: En fin, Sofi, bueno, después de todos estos años en la música, haciendo, bueno, siempre un poco a tu aire, ¿qué ha cambiado en estos dos últimos años para decir, bueno, ahora voy a hacer esto, voy a hacer este proyecto, voy a darle esta identidad a lo que hago?
1: Sí, bueno, a ver, primero he cambiado yo, un poco también, ya no es que me aburriera de estar sola con la guitarra cantando por ahí. Pero bueno, el unirlo de, bueno, pues mi perfil de rockera, pues tocando los tambores sin tener que formar parte de un grupo como tal, porque al final, pues lo que opinamos todo, mucha gente, la verdad, pues todo ha cambiado mucho, los circuitos, la manera de poder solventar los gastos de un grupo, de una banda, lo que dices, hoy, por ejemplo, hay un montón también de festivalillos gratis y eventos de cultura, bueno, pues eso, pues subvencionada. Y al final está fenomenal, pero claro, cómo se reparte la gente y el público es muy difícil captar al oyente previo. Y siempre al final los medios tradicionales como radio, prensa, pues hoy en día sí es indispensables y más que nunca para poder acercarnos a nuevos públicos. Pero también la gente tiene que escuchar y tiene que ver. Y al final estamos ahora con la inmediatez, la rapidez del Insta, todo circula a la velocidad del rayo. Y casi da igual que toquen los ranchos que los pacos. La gente, sí, ¿no? Al final es como, entonces, sí que es verdad que estoy buscando, aunque venga menos gente, y ya sé que vendrán simplemente, pues igual, pues 10, 20 personas al bolo, pero bueno, pues han pagado su entrada, saben a lo que vienen a ver, van a escuchar un sonidazo y van a disfrutar de algo, bueno, pues en petit comité, como un poco casi a la vieja usanza de cuando descubrías los grupos en los clubs y ya sé que yo voy a palmar pasta, pero bueno, voy a ganar en gratitud y en hacer un poco lo que me da la gana desde el perfil en el que quiero estar.
0: ¿Qué es lo que buscas un poco transmitir con tu música?
1: Pues volver a la humanización del instrumento, ya sé que suena un poco ahora a tópico porque muchos lo venden, pero luego mucha gente dispara cositas en directo, yo respeto absolutamente todo, pero bueno, un poco la cercanía del escenario de estar a 20 centímetros y también un poco la resistencia esta de ser del grupo de la resistencia, de seguir a fin de mes apartando un porcentaje bastante grandote de lo que cobramos, que ya la vida está bastante jodida para todo el mundo, pero seguir impulsando lo que te apasiona, ¿no? Y que la gente pueda transmitir que, bueno, les podamos transmitir que esto está hecho de manera 100% independiente, que está hecho con muchísimo cariño, sin intermediarios, y bueno, eso, pues que el disfrute, compartir un tiempo de disfrute mutuo.
0: Pues Sofi Rodríguez, Floritrol, esta noche en el Cotton desde las 8 de la tarde, que vaya fenomenal, gracias por este ratito de radio, y nada, ya nos contarás, cuídate.

0: Y lo del orden es una opinión. Al otro lado del teléfono tenemos a Óscar Álvarez Gila, que nos trae la lección de historia de cada mañana a las 8:19 de este viernes 18 de septiembre de 2026. Óscar, buenos días, ¿cómo estás?
1: Hola, buenos días, ¿qué tal?
0: Bien, Óscar, de viernes, así que a gusto. ¿Dónde nos llevas?
1: Bueno, vamos a irnos cerquita, vamos a irnos a un territorio que entonces era el Reino de Asturias, hoy está en la provincia de León, donde pues, en el año 795, es decir, una edad media, pero muy temprana, pues ocurre una batalla, la batalla de las Babias, que es una batalla entre el Reino de Asturias, que acababa de nacer hacía poquito, y el Emirato de Córdoba, que sabes que era ese emirato que quería conquistar toda la península, y bueno, pues tenía ese terreno irredento en el norte, que era como la aldea de Asteris, y fue a conquistarlo. Es una de las primeras batallas que son reales, porque sabes que antes hay batallas como Covadonga, que los historiadores pues entienden que en gran medida son mitos, ¿no? Esta batalla es real porque sabemos que los dos contendientes la escriben sobre ella y curiosamente, como suele ocurrir, ambos dicen que la ganaron y curiosamente ambos tienen razón, ¿no? Esta batalla, como te he dicho, ocurre en las Babias, que es un territorio que está al norte de León, donde por cierto suena eso de estar en Babia, pues tiene que ver con este lugar. Y bueno, pues esa batalla se enfrentaron los ejércitos, curiosamente los de Asturias tenían ayuda de los vikingos, que había que preguntarse qué hacen allí los vikingos, pero bueno, tienen esa ayuda. Y como te he dicho antes, dijeron que la ganaron. ¿Y por qué ambos tienen razón? Efectivamente, la batalla la ganaron los del Emirato de Córdoba, se tuvo que retirar el rey de Asturias, llegaron incluso hasta Oviedo, que la arrasaron. El problema fue que cuando llegaron a Asturias les cayó el invierno, y el invierno era entonces muy duro, y las montañas estaban llenas de nieve, y entonces el ejército musulmán pues, se tuvo que retirar, esta vez escapándose, porque si no, se quedaban allí atrapados por la nieve y no podían hacer nada, con lo cual pues ambos dijeron que al final habían ganado, unos la batalla y otros la guerra, ¿no? Y una cosita final, esto de las Babias, ¿no? ¿Por qué ese nombre que tenemos? Bueno, pues es Babia es un valle que está al norte de León, que era el lugar que tenía de veraneo los reyes cuando se estalaña en León, los reyes de León, ¿no? Y entonces se dice que estar en Babia es no enterarse de nada, porque solía ocurrir cuando los reyes estaban de veraneo en aquel valle, era cuando los nobles aprovechaban para hacerle todo tipo de cosas y todo tipo de amenazas contra ellos, y muchos golpes de Estado y muchos reyes fueron depuestos mientras estaban en Babia, y eso ha llegado un poco al lenguaje actual, ¿no? Decimos que estar en Babia es alguien que no se entera porque está a lo suyo y no sabe lo que pasa.
0: Cosas que aprendemos gracias al profesor Óscar Álvarez Gila. Óscar, que tengas buen fin de semana. El lunes más aquí en Despierta la Costa ya será, por fin, con Julen Ugalde. Gracias, Óscar. Que tengas buen fin de... Hasta el lunes.
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Pues sí, señoras y señores, ayer fue la primera jornada de probablemente el festival más potente que tenemos en toda la margen derecha de la Ría, y me atrevería a decir que probablemente en toda la Gran Bilbao. Gratuito, en un escenario espectacular, naturaleza, deporte, carpa gastronómica y una oferta musical absolutamente increíble, que ayer tuvo sus primeros conciertos. Hoy seguimos uno de los días más grandes en este viernes, y incluso el domingo, que suele ser una jornada a veces como más un poco, bueno, de tranquilidad, os diremos que a las 12:15 van a actuar nada menos que Diamond Dogs.

Un festival que, como os decimos, la verdad es que no tiene un pico bajo, porque siempre va a haber algo para ver. Este año dos escenarios, así que mientras cambiamos de un grupo a otro, pues tenemos en medio otra actuación en el escenario que antes estaba libre. La verdad es que en el día de hoy estamos muy atentos a esa vuelta de Duncan Du, que antes les escuchábamos, y no menos importante, la verdad, esta noche después de, no sé si después o antes de Duncan Du, ahí van a estar, uno antes, otro después. También veremos en directo en el Puerto Viejo a Kike González.

0: Mira que normalmente ocurre en los festivales que muchas veces, digamos, los conciertos de día o los más madrugadores, a veces no son quizás los que más llaman la atención a, bueno, al público en cuanto a cartel. Sin embargo, creo que el Lave Candela Fest en esto también se ha salido un poco del guión, porque mismamente el domingo, para que os hagáis una idea, Diamond Dogs actuará a las 2:15 de la tarde, Lukewis Lowkin también madrugará el domingo, y el sábado, la verdad es que la primera propuesta en abrir los escenarios, el escenario principal, va a ser para mí una de las más interesantes este año y una de las más inesperadas. Ellas son Neomac, que son una banda que, bueno, tiene su origen en la Sorguiña, que de Kepa Junquera, y que desde hace unos 3 años, pues 7 de aquellas Sorguiña que cogieron vuelo propio e hicieron una propuesta francamente interesante, yo diría que de las más interesantes de los últimos años en lo que se refiere a la música aquí en el norte, y que, bueno, recuerda muchas cosas, pero es una propuesta musical que nace un poco desde la música folk, desde nuestra raíz, desde, bueno, el culto a la tierra, a la naturaleza, a nuestras raíces, a las ancestras, y a partir de ahí pues ha ido sumando una serie de ideas, una puesta en escena bastante interesante, muy bonita, con una serie de rasgos como bastante currados, y lo que os digo, para mí uno de los conciertos más interesantes. Va a ser el sábado a 1:30, y al otro lado del teléfono ahora mismo a esta hora de la mañana tenemos a Irati Gutiérrez, que es una de las Neoma que nos está escuchando ya. Irati, bueno, buenos días, ¿cómo estás?
1: Hola, Egunon, ondo, recalco.
0: Bueno, gracias a ti, Irati, por ponerte al teléfono a esta hora de la mañana. Irati, no sé si la descripción de Neomac te ha parecido acertada, más o menos, para quien quizás no haya oído hablar desde un comienzo, que yo creo que, bueno, ya tenéis bastantes tablas, o sea, en 3 años os han pasado muchas cosas y muy buenas, me atrevería a decir, pero bueno, como primera toma de contacto, no sé si hemos estado acertados.
1: Hombre, nos has hecho muy buena propaganda, o sea, que contestas con eso.
0: Bueno, genial. Irati, Neoma, que lo que decimos, bueno, vosotras ya veníais, teníais mucho escenario detrás, muchas de vosotras, me acuerdo una entrevista con Óscar Cubillo que mencionasteis que os conocíais desde los 13 años, y bueno, decidisteis salir adelante con Neoma, con esta propuesta, y lo dicho, ya se han cumplido 3 años, así que estáis con ello. ¿Qué tal estos 3 años?
1: Pues yo creo que siempre decimos que hemos tenido mucha suerte, ¿no? Porque bueno, pues sí que es verdad, como has comentado, con Kepa llevamos ya muchísimos años ya tocando, entonces ya, pues quieras o no, pues ya haces un poco de recorrido, pero bueno, que hay muchas bandas que yo creo que hasta poder grabar un disco y todo, pues pasan un proceso mucho más largo del que vivimos igual nosotras en este caso, y yo creo que eso es mucha suerte, tener muy buena compañía al lado, que al final, pues, tanto nuestro manager como Lucero, técnico sonido en los conciertos, en el estudio, o sea, creo que hemos estado muy bien acompañadas y eso ha permitido también, ¿no? Pues que podamos participar en distintos actos y, pues, en este caso mañana, pues, en este festival tan tan bonito, ¿no? Con un objetivo tan bonito como ayudar y colaborar en ello, sí.
0: Pues la propuesta, además, quiero decir, no se conformaba solo con la música, sino que también, bueno, teníais como un vestuario, una identidad, una estética, unas luces, unos movimientos, así como bastante, bastante trabajados. Quiero decir, hay muchos grupos y muchas propuestas musicales que, oye, se disfrazan, entre comillas, de estrella del rock, se suben al escenario, cantan, tocan y todo el mundo tan feliz. Pero bueno, lo vuestro sí que desde el comienzo era como una apuesta, yo creo que elevada, ¿no? O sea, sí que daba la impresión de que os lo curabais mucho y de que estabais poniendo muchos huevos en la cesta.
1: Sí, no sé. Sí que es verdad que, pues que queríamos que todo, que en la base en lo que es la música y el tocar y hacer canciones, pero que también englobase un poquito una historia, ¿no? Entonces, bueno, dentro de nuestros recursos y pues eso, de una muy buena compañía, pues el primer disco sí que es verdad que igual tiramos un poquito más por lo tradicional, siempre con un toque electrónico, ¿no? Porque siempre decimos que nuestra raíz está ahí, que nosotros somos folclóricas totales, pero que también somos otro tipo de música, ¿no? Y que nos identificamos con ello. Entonces, pues bueno, el vestuario también iba un poquito sobre ese ambiente y demás. Ahora con este segundo disco, igual sí que hemos cambiado un poquito el registro, sigue estando en la base pues una calejira, por ejemplo, en una canción, un vals en otro, hay un Ariñari, pero bueno, pues igual sí que ha evolucionado un poquito y también hemos querido contar una historia con ello. Entonces, pues también es como que para nosotros todo está unido y todo tiene sentido, hasta el orden de las canciones del disco, ¿no?
0: Mismamente, ya que hablas de cambios, vosotras desde la primera propuesta inicial, ese EP corto, a lo siguiente que supimos de vosotras, que fue el Ayoya y Famoso, como un giro muy hacia una música urbana más, bueno, bastante cambiada. Luego sí que da la impresión de que habéis vuelto un poco también hacia algo un poco más de raíz, ¿no? No sé cómo lo ves tú, da esa impresión.
1: Sí que es verdad que no es algo buscado. Nos ha salido como natural de esta forma y siempre hemos dicho que el primer disco también fue como, o sea, natural, salieron las canciones que salieron y fuimos con ello, ¿no? Porque nos gustaban y bueno, ninguna vivimos tampoco de esto porque es muy complicado también. Entonces, pues bueno, pues por sacarle un lado bueno es como que te permites igual también, ¿no? Pues buscar algo que te llene a ti. Y con este segundo disco yo creo que sí que hemos aprovechado eso, igual sí que hemos sido un poquito más a objetivo. También es verdad que ahora tenemos en el escenario dos músicos, en la batería hecha un Urquizu y en sintes, y cantando con nosotros también Eider Villalba. Entonces, bueno, yo creo que sí que hay cambio y sí que hay una evolución, pero bueno, pues que también pues si nos sale hacer también esa música folk, esa, mantener esa raíz, esos ritmos, porque venimos de ello y es lo que nos sale natural, ¿no?
0: Hubo un tiempo en el que, bueno, erais 7 Neomac, ahora sois 4. ¿Qué tal se iba el cambio? Porque es verdad que se suele decir mucho lo de... Yo he oído a muchos músicos decir, oye, estas bandas de 7-9 personas como que no compensan a la hora de repartir y te tienes que poner de acuerdo con otras 6 o con otras 8. Pero, bueno, luego es verdad que a la hora de llenar escenarios supongo que es bastante socorrido ser 7 y de repente ser 4. ¿Qué tal lo lleváis en la formación actual?
1: Bien, sí que es verdad que bueno, en el escenario seguimos siendo 6 ahora, o sea que también seguimos siendo unos cuantos. Y yo creo que al haber habido pues cambio en también un poquito en la propuesta, ¿no?, de este segundo disco, pues yo creo que sí que ha ido un poco hilado pues a compartir con otros dos músicos el escenario y demás. Y bueno, y nos ha ayudado en cierto modo también, pues incluso a crear el disco, ¿no? Porque la vida da muchas vueltas, la vida son cambios en cualquier momento, entonces, y todo el tiempo, la vida es dinámica, entonces, pues yo creo que también con Kepa aprendimos mucho a improvisar o a moldarnos a las situaciones y demás, y yo creo que eso, pues, lo llevamos en distintos aspectos de la vida y pues en esto también.
0: Decías antes que, bueno, en vuestra cabeza los cambios que habéis tenido en la forma de hacer música y la estética tenían sentido. Sois un poco, quiero decir, como cuando pasa con grandes artistas, que digo yo, tipo la Rosalía, que la gente te dice, buah, es que lo tenía pensado desde el principio, ha hecho exactamente lo que quería hacer. Vosotras tenéis también como ese guión en la cabeza, ya sabéis qué es lo siguiente que vais a hacer y lo que vendrá después. ¿Os dejáis un poco llevar por cómo os están saliendo las cosas?
1: No, creo que somos más de dejarnos llevar. No, es verdad que no tenemos tampoco igual ni tanto recurso ni ese nivel, ni mucho menos. Pero bueno, yo creo que cuando se nos presenta en el momento, el primer disco, como te he comentado antes, vino igual muy espontáneo, sin ninguna expectativa, sin nada, y luego pues igual en base a que el tiempo pase y a empezar a tocar y demás y ver un poco el feedback, ¿no?, del público, de esa persona que te escucha, entonces que sí que vas como creando expectativas que a veces pues igual también en este segundo disco ya comentamos, ¿no?, que a veces esas expectativas no son muy buenas, que a veces puede ser al final tu propio enemigo y demás. Nosotros en cuanto a futuro de pensarlo no lo hacemos, más como muy a corto plazo, uh-huh, yo creo. Y yo creo que así funcionamos mejor, porque sí que es verdad, pues que eso, pues que luego cada una tiene su vida también y tiene como 1000 puertas abiertas, ¿no? Uh-huh. Entonces, yo creo que no nos da por mucho más.
0: Ya que mencionabas el futuro, precisamente hace unos días compartíais una foto, las cuatro, diciendo bizitzen ari garenagatik eskertuta datorren ari el Checo Goz, o sea, un poco, bueno, agradecidas por lo que estáis viviendo y con ganas de que llegue lo que va a venir. Ese lo que va a venir, ahora claro, con esto que me cuentas no sé qué decir, pero quiero decir, hasta donde puedas contarnos sin meterte en un lío, ¿qué es eso que va a venir?
1: No, yo creo que no es nada específico, sino que un poquito hemos aprendido a que a veces entras como en un ritmo frenético y vas como sobre la marcha y sin pensar, y luego al final te quemas y luego pues entras como un poquito igual en una zona un poco más negativa y demás, y que hemos intentado en este segundo disco, que bueno, que al final pues hemos tenido mucha suerte de tocar mucho, que eso tiene, por decir algo, su lado malo podría ser, pues no, que puede ser igual muy cansado, cada una con su trabajo, tocar, demás, pero hemos tenido un feedback increíble del público, entonces pues súper agradecidas por todo eso, por tener tantas oportunidades tan bonitas, ¿no?, de compartir escenario con otros artistas, con un público súper entregado, con un equipo de organización, de luces, de sonido y todo increíbles. Entonces, pues que solo decir, pues que venga lo que venga, pues que lo vamos a recibir con los brazos abiertos y lo vamos a abrazarlo de esa forma, vamos.
0: No me parece mal, te diré. Irati, el concierto de mañana sábado, 1:30. Neoma, que igual suena un poco, pues eso, lunas nuevas, a algo nocturno, una propuesta así un poco como de noche. ¿Qué tal se os da actuar a mediodía?
1: Pues no lo hemos hecho muchas veces, o sea que, bueno, pues será una experiencia también vivirlo de esta forma, pero yo creo que si nosotros, la verdad es que tenemos como muy buen rollo también en el escenario, nos lo pasamos muy bien, ahora que ya, pues una vez que haces unos cuantos conciertos, también coges como mucha confianza, hay como muy muy buena química igual entre nosotros, nos entendemos bien, entonces entre eso y que el público siempre ayuda, que bueno, les animo desde aquí que vengan ya desde el mediodía, pues yo creo que pasará a ser algo secundario lo de que sea el mediodía.
0: Bueno, la previsión meteorológica es buena para el sábado a la mañana. Es verdad que el viernes, después de los conciertos que van a acabar tarde, hay DJ, así que la gente querrá alternar un poco, pero os recomendaría no perderos Neoma, que el sábado 1:30, porque, bueno, no les perdéis la matrícula. Ya recordaréis esto que estamos hablando. Irati Gutiérrez, es que ricasco por estar con nosotros, que vaya fenomenal, y nada, que tengáis el mejor vuelo posible y que eso que venga sea tan bueno como yo creo que os merecéis, que yo creo que será muy bueno. Es que ricasco.

0: Entre las propuestas musicales que vamos a poder escuchar mañana también está la de Vulcanizadas, que no sé si habéis tenido la ocasión de coincidir con ellas. Probablemente alguna vez sí, por lado individual. Ahora reunidas en Vulcanizadas, pues estas cinco músicas que componen la banda han estado, tienen bastante bagaje, han estado en varios sitios todas ellas y lanzaron su primer trabajo en el año 2024. Ahora nos decían, justo antes de entrar a escena, que ya tienen grabado lo siguiente. Ahora un poco de paciencia antes de que podamos escucharlo. Antes de que eso ocurra, mañana sábado estarán en el Dale Candela Fest desde las 8 de la tarde y una propuesta que merece mucho la pena. Ya me diréis si tengo razón o no. Al otro lado del teléfono tenemos a Nerea Rieta, que es teclado y voz de la formación, y a Virginia Fernández, batería y voz también. Quizá la recordéis de Las Ferdil, entre otras cosas. Chicas, Virginia, Nerea, buenos días, ¿cómo estáis?
1: Muy bien, gracias.
0: Bueno, gracias por la compañía a vosotras en este programa y a esta hora de la mañana. Virginia, igual porque a ti te conozco un poco más, te preguntaría, Vulcanizadas, ¿cómo surgió este proyecto?
1: Pues mira, en realidad empezamos a juntarnos, Nerea y yo, porque nos presentó un alumno, un chaval al que daba yo clases de batería. Y empezamos así, pues durante el COVID, que era aquello un bajón, era aquello un infierno. Y empezamos a juntarnos a tocar. Y luego poco a poco fuimos reclutando. Nerea tenía el sueño de tener una banda de soul. ¿Y a quién no le va a gustar tener una banda de soul?
0: Entonces, al como final, el baptisterio.
1: Buena referencia, Gonzalo. Muy bien. Entonces, nada, pues poco a poco así surgió, muy orgánicamente, la verdad.
0: Bueno, no sé si habéis hecho la prueba de preguntarle a la IA de Google a ver qué opina de vosotras. Bueno, más que qué opina, a ver qué dice objetivamente. Decir, oye, como Google, busco Vulcanizadas y a ver qué me dice. Pones en modo IA, que es lo que estamos a la izquierda, y te dice, un quinteto musical femenino originario de Vizcaya, País Vasco, que se ha consolidado como una de las propuestas más frescas y personales de la escena musical vasca. Su estilo destaca por una elegante fusión de blues, soul, rhythm and blues y funk. Vamos, no sé si lo habéis visto.
2: Pues no, la verdad es que no.
1: Bueno, o sea, le doy unos tokens a Gemini o a quien quiera que sea esa ahí.
2: No sé de dónde habrá pillado la información.
0: Culture Click, creo que pone por aquí. Pero bueno, una elegante fusión, ¿eh? Atención.
2: A ver, lo de elegante, la verdad es que en algún momento nos lo han dicho.
1: Sí, sepa a Rizu, el periodista.
0: Bueno.
1: La palabra elegante.
0: Oye,
1: vive muy bien.
0: Pues no está mal. A Óscar Cubillo no se le arrancaréis fácilmente, pero que pasa, enrolla y suelta piropos con más facilidad, creo.
1: Sí, no hablemos de... Pues ¿para qué le nombras, Gonzalo? No nombres a Cubillo, joder.
0: Sí, si lo mencionas tres veces aparece. En fin, un saludo para Óscar. Sobre esto, bueno, Vulcanizadas, es lo que decíamos, vosotras veníais todas hasta donde yo sé, de varios proyectos musicales diferentes, de donde decís, bueno, pues más allá de a quién no le va a gustar una banda de soul tenerla, bueno, de repente sacar tiempo para algo tan, bueno, no solo las típicas versiones para disfrutar todos y todas, sino decir, oye, nos juntamos cinco, que ya es difícil, vamos a hacer algo donde, bueno, vamos a hacer nuestra propia música, vamos a hacer un trabajo largo, y oye, no sé, supongo que hay que decidirse, no es tan fácil como decir, vamos a hacer esto porque nos aburrimos.
2: Sí, no, la verdad es que fácil no es organizarse y juntarse y todo, y coincidir también pues en gustos y en maneras de trabajar y todo, pero sí, fue surgiendo un poco de manera orgánica lo que decía antes Vir, empezamos a quedar nosotras, yo tenía como esa fantasía, ¿no?, de montar una banda de soul aquí, y empezamos al principio, lo que decías tú, a hacer versiones, también por ir pillando lenguaje en común y así, porque igual cada una viene más pues, de tocar más cerca del rock o cerca de otras cosas, y luego poco a poco pues de ahí pues surgiendo el pues yo tengo este tema escrito o yo tengo esta armonía o yo tengo esta letra y el ir poniendo en común y ir poco a poco haciendo y no sé, pues se fue dando un poco de manera así natural y de repente bueno pues ya tenemos no sé cuántos temas, pues oye, vamos a preparar ya conciertos y ya estuvimos una temporada tocando antes de grabar y pues así.
1: Ahora,
2: poquito,
1: pues,
2: poco.
1: Ya hemos dicho, otro disco,
0: vamos locas. Virginia, en tu caso, bueno, con Las Ferdil estamos muy acostumbrados a escucharos en inglés y ahora Vulcanizadas parece que tiene claro que se va a comunicar, por lo menos viendo el primer trabajo, en castellano y en euskera. No sé si es un poco la idea en la que os queréis mover o nunca se sabe.
1: Pues sí, a ver, yo la verdad que ahora que escribo letras en castellano, digo, hola, claro, es mi idioma. O sea, como que he estado muchos años escribiendo letras en inglés y en español, y ahora digo, es mi propio idioma, vámonos. Como que al final es más orgánico también, más natural, no lo sé. Y yo la verdad que lo estoy disfrutando mucho, pero vamos, tampoco descartamos, ¿eh? Yo qué sé, no sabemos.
2: Sí que hemos ido eligiendo... O sea, un poco eso, pues porque al final es como donde vamos a expresarnos mejor nosotras y posiblemente donde nos vaya a entender mejor la gente también, lo que queremos ir contando, ¿no?
1: Sí, cosas para contar ya se nos van ocurriendo, ¿eh?
2: Pero sí que es verdad que al principio hay un poco de barrera, ¿no? Con ciertos estilos, no lo sé, de irnos escuchando, pues sí, en castellano, en euskera, pero bueno, poco a poco ya va bien esa manera.
1: Sí, yo creo que ahora ya no está tan extraño como podía ser antes. Como que ahora es más natural hacerlo en tu idioma o en el idioma que quieras.
0: Bueno, al final lo de la lengua es verdad que yo creo que hasta ahora, más que motivo de oportunidad, ha sido casi motivo de discriminación, porque tú llegas a X sitios, no va a decir ni a cuáles ni ante quién, y dices, ah, canto en inglés, uf, lo tienes fatal, canto en castellano, cantas en castellano, cantas en euskera, es decir, parecía que siempre era como un motivo como de que se formase una barrera. Supongo que ya a estas alturas os da igual, ¿no?
1: Pero es verdad eso que dices, o sea, yo, vamos, lo corroboro 100%, no hay escapatoria, pero claro, pues al final dices, pues me da todo igual, lo hago como yo quiera y ya está.
2: Sí, y ya veré dónde encajo, porque también un poco tiene lógica que haya espacios como para diferentes cosas, ¿no? Y bueno, de momento hemos ido encontrando dónde llevar lo que hacemos, así que
0: Bueno, creo que no todo el mundo puede tener la oportunidad de tener una canción llamada Pavo Cállate, vosotras sí.
1: A ver, era necesaria, Gonzalo, esto es así, ¿eh? Al final la escribió Leire con mucho sentido del humor, así como un poco como un experimento, y fue, esto es la risa.
2: De estas cosas que haces un poco desde el juego y por echarte una risa, y luego dices, oye, pues en realidad lo podemos arreglar como para tocarlo juntas y luego el tiempo nos ha dado la razón en el ver que era necesario, porque fue empezar a dar bolos, y el segundo bolo, habiendo cantado esta canción, a mí ya me vino un señor a explicar lo que tenía que hacer con el teclado.
0: Ah.
2: O sea que sí, bueno, pues así.
1: Pero bueno, han hecho
2: cosas que nos pasan.
1: Que nos pasan a las historias, sin cuadros.
0: Bueno, oye, ahora que estáis a punto de sacar un segundo trabajo, creo que decía Nerea que ya lo tenéis grabado, pero igual estáis a punto, bueno, todavía estáis a tiempo de sacar un tema que sea Señor Cállese, por ejemplo, en homenaje al del teclado.
1: Claro, en plan, dedicado para...
2: Sí.
1: ¿A quién, señor? No, al final yo no sé, quiero hacer... Pero bueno, es con mucho sentido del humor y con mucha verdad también esta canción, por detrás.
0: Bueno, en Vulcanizadas no solo lo habéis hecho ya, sino que además lo habéis compartido, porque está disponible en YouTube. Grabasteis unos temas en Astenagusi, en Fiestas de Bilbao, ahí en medio de la gente, dando un concierto en las comparsas, que es como el lugar perfecto para una pesadilla perfecta de un concierto, porque dices, claro, yo intento dar un concierto y hay como millones de formas de distracciones alrededor para que la gente no esté en lo que quiero que esté, que es en el bolo. Sin embargo, aún así, pues bueno, en el vídeo se ve, pues la gente acudió, estuvo en la música, estuvo en las canciones y lo compartisteis. Así que supongo que, bueno, ya superada esa prueba, el hecho de ir a un festival plena luz del día, supongo que no os da miedo, ¿no?
1: Bueno, no. Respeto a siempre, ¿eh? No vamos a engañarte, pero la ilusión, yo creo, por lo menos en mi caso, supera siempre al miedo. Luego yo creo que tener miedo es conveniente, que no hay que dar por esto ninguna posibilidad, ¿no? Y más esta que encima es un grado de candela, que toda la vuelta bonita que hacen, o sea, es como, y en un lugar tan precioso como este Puerto Viejo de Algorta, o sea, al final es un privilegio. Entonces, bueno, lo viviremos como un privilegio, hemos preparado el bolo con muchísima ilusión, y hemos preparado un set maravilloso. Y pues al final... tanto curro que esta locura que es meterte a hacer canciones con cariño y juntarte y coger las escenas y sacar huecos y toda la movida, y luego no te queda más remedio que disfrutarlo, porque si no, nadie lo haría.
2: Claro, sí. Pero sí, con muchas ganas. Luego es verdad que nunca sabes, pues a ver qué tal el público, cómo responde, qué ambiente hay, cómo lo de fallas, ¿no? Y, pero bueno, esperamos que bien, ¿no?
3: Sí,
2: que la gente se haya gustado y que lo pasemos bien.
0: Vulcanizadas, lo que os digo, no os vais a arrepentir. Les vais a ver en el Dale Candela mañana sábado desde las 8 de la tarde. Pues Virginia Nerea, es que ricasco por estar con nosotros. Que vaya fenomenal cuando tengáis esos nuevos temas y, bueno, algo nuevo ahí en el mercado. Por favor, pasaros por aquí para presentárnoslo y que vaya fenomenal.
2: Vale, pues mil gracias.

0: Se acaba el programa. De momento son casi las 9 de la mañana y me temo que se acaba el verano también. Decía el Alecán de la Fest, bueno, no sé si se encontraron con esta circunstancia a propósito o sin querer, pero sí que contaron que, bueno, al final era una forma de decir adiós al verano este festival. Y es totalmente cierto. Me atrevería a decir que lo cojas como lo cojas, este fin de semana va a marcar el final del verano y el comienzo de la temporada de digamos, regular. ¡Hala! Se acabaron las excusas, abran los libros, pónganse serios en el trabajo, que esto ha empezado y lo bueno, o buena parte de lo bueno, pues me temo que se ha acabado por este año.
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0: Y lo mismo ocurre con Smile. El otro día hablamos con Johnny Franks. Un año más estarán en el Alecán de la Fest montando un buen espectáculo, jugando en casa, pero dando siempre un concierto espectacular, metiéndose al público en el bolsillo y la verdad que celebrando, yo creo que muy a la altura, que ha sido un gran verano, casi un gran año, y que es el momento de decir adiós al verano y ponerse ya, lo dicho, un poco más en serio. Mientras tanto, nos queda este fin de semana de Alecán de la Fest.
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1: Pues lo dicho, va a ser un buen fin de semana, mismamente hoy en el Puerto Viejo, muy cerca de los estudios de Vinilo FM, al aire libre, con un tiempo que va a ser mejor que el que estamos teniendo ahora mismo. Vamos a ver a Duncan Du, nada menos. La entrada es libre, si te tomas algo en las barras y además haces un donativo, adquieres algo en la tienda de merchandising, pues será de mucha ayuda para seguir recaudando dinero en favor de los enfermos de ELA y avanzando la visibilización de la enfermedad y por tanto también acercándonos un poco más a una cura para una enfermedad que es terrible, pero bueno, merece la pena seguir avanzando, disfrutando por el camino en la medida de lo posible y tratar de ponerle remedio. Algo que antes parecía imposible y sigue siendo difícil, pero cada vez estamos un poquito más cerca. Gracias por estar, gracias por escuchar. Estáis en Vinilo FM, esto ha sido Despierta la Costa y ya os dejamos con el viernes. ¡A por ello!

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compositores y productores que acababan de tener un gran éxito con la canción I Want Candy, estaban de gira por Estados Unidos junto a la banda inglesa The Dave Clark Five y comentaron que querían regrabar una versión que tocaban en directo de My Girl Sloopy, renombrada Hang On Sloopy. Pero a The Dave Clark Five les encantó y dijeron que ellos harían lo mismo al volver al Reino Unido. Los Strange Love pensaron que tenían que adelantarse a la versión de The Dave Clark Five, pero no querían cortar de golpe el éxito que estaban teniendo con I Want Candy. Así que, como productores que realmente eran, decidieron contactar con una banda muy joven que habían sido teloneros de ellos, Rick and the Riders, para que, producidos por ellos, grabaran Hang On Sloopy. Les cambiaron el nombre a The McCoys y su cantante Rick Derringer, posteriormente con una carrera más que estimable, cantó sobre las bases grabadas por los propios Strange Loves. Y triunfaron. The McCoys y Hang On Sloopy fueron número uno. De la versión de The Dave Clark Five, nada se supo.

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Si no fuera por la mala suerte, ni siquiera tendría suerte. La frase describía las penurias existenciales de quien consideraba haber nacido con mala estrella, que podría ser la traducción de Born Under a Bad Sign. Y es que efectivamente la canción Born Under a Bad Sign trataba de aprovechar la buena salud de la que gozaba la astrología en los años 60.

en el rock and roll, y Born Under a Bad Sign, su primer single para Stax, pasó a ser su mayor éxito y un estándar del blues. La banda inglesa Cream realizó una conocida versión en el 68 y Eric Clapton reconoció que cambió su manera de tocar la guitarra.

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1: She comes on like a rose. La banda norteamericana The Coasters fueron en un principio un grupo de tintes humorísticos que buscaba trasladar al escenario la fusión entre música y comedia durante los años 50. Pero su excelencia vocal y su asociación compositiva con el histórico dúo formado por Jerry Leiber y Mike Stoller les hicieron traspasar dicha frontera para convertirse en una de las formaciones más influyentes del doo-wop, el rhythm and blues y el incipiente rock and roll. Eso sí, sin abandonar el humor. Trasladados de Los Ángeles a Nueva York tras fichar por Atlantic, The Coasters ya habían tenido varios éxitos antes de 1959, casi siempre de la mano de Leiber y Stoller. Down in Mexico, Searching, Jackety Jack, Charlie Brown, pero fue en ese año cuando publicaron el single con Poison Ivy, canción que se convertiría en una de sus más representativas. Lo que parece ser la historia de una mujer fatal, que es comparada directamente con el sarampión, las paperas, la varicela, el resfriado o la tos felina, resulta ser, en palabras del propio Leiber, una metáfora sobre una enfermedad de transmisión sexual. Sea como fuere, su infección afectó a nombres como The Rolling Stones, Manfred Mann, Los Hollies, The Day

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1: Proviniendo del mundo rural de Tennessee, no debería extrañar la relación con el mundo animal de Rufus Thomas, pero desde luego llama la atención las muchas canciones compuestas por él en las que son protagonistas. Bearcat, Tiger Man, The Dog, Can Your Monkey Do The Dog, Do The Funky Chicken, Do The Funky Penguin, y podríamos seguir. Rufus Thomas hizo prácticamente de todo desde los años 30. Fue actor, disc jockey, locutor de radio, grabó singles para Sun Records, a los que dio su primer éxito con Bearcat, y terminó grabando para Stax, junto a su hija Carla Thomas, una de las grandes voces del soul y el rhythm and blues. Y tras un primer éxito propio en Stax con la canción The Dog, grabó una suerte de continuación en 1963, Walking the Dog, que se convirtió en la canción por la que se le recordaría. Y es que el imparable ritmo funk de Walking the Dog hizo de ella objeto de deseo inmediato, tanto que los Rolling Stones la grabaron para su disco de debut un año después, y ha pasado por los instrumentos de, entre otros, los Kingsmen, los Sonics, los Everly Brothers, los Flaming Groovies, Aerosmith, Roger Daltrey, Dr. Feelgood, John Cale, Green Day, casi

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1: On the road again. A principios de los años 80, Willie Nelson ya era una persona de éxito en la industria del entretenimiento norteamericana. Tras sus inicios en los 60 componiendo para otros, su amistad con Waylon Jennings y el papel de ambos en el Outlaw Country de los 70, en oposición al conservador sonido de Nashville, y su salto a las listas y la fama con un cancionero que mezclaba country, pop, jazz, swing, baladas, sin ninguna atadura. En 1980 comenzaba su carrera cinematográfica y una de sus primeras películas fue Honeysuckle Rose, sobre la vida de un cantante. Durante un viaje en avión, el director Jerry Schatzberg y el productor Sidney Pollack le preguntaron si tenía alguna idea para la canción central de la película, sobre la vida de un músico en la carretera. Nelson recitó en ese momento lo que luego serían las dos primeras estrofas de la canción. Ellos quedaron encantados y allí mismo, en una de las bolsas para el mareo del avión, escribió On the Road Again. La canción fue el número uno en las listas de country, alcanzó igualmente los puestos altos en las de pop, ganó un Grammy y fue nominada a los Oscar como Mejor Canción Original. Un nuevo éxito de un personaje que siempre ha representado el espíritu contestatario y hippie norteamericano, pero traspasando las barreras entre géneros y maneras de pensar. Todo un icono.

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1: 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En 1959, el cantante nacido en Nueva Orleans, Lloyd Price, compuso una canción junto a su socio Harold Logan llamada Personality, con una temática nada inusual. Chico declara su amor a chica con una personalidad muy marcada y que no le corresponde. La canción fue un éxito tanto en las listas de rhythm and blues como de pop, llegando a los puestos más altos de ambas, y haciendo que desde entonces, a pesar de que la letra iba dirigida a una mujer, Lloyd Price pasara a ser conocido en el mundo de la música como Mr. Personality. Y eso que no era Price un desconocido. Como tantos otros chavales negros de su ciudad, destacó musicalmente haciendo coros en la iglesia y ya en 1952 tuvo su primer éxito con Loudy Miss Cloudy, cuando el sello angelino Specialty viajó hasta Nueva Orleans buscando el sonido de la ciudad del momento. Su carrera quedó interrumpida por su servicio en el ejército, pero a su vuelta logró fichar por ABC y alcanzó la gloria en 1958 con su versión de Stagger Lee, tradicional Marvel Ballad, canciones sobre asesinatos, y unos meses después con Personality. Sí, él era el auténtico Mr. Personality.

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1: Pues arratsaldeón desde el Dale Candela Fest, quinta edición. Echando la tarde antes de que todo esto estalle. Ahora estamos más o menos tranquilos, pero enseguida vamos a dejar de estar. Me da que esto se va a quedar muy, muy pequeño para todo lo que va a ocurrir aquí. Estamos en el PMR. Os preguntaréis, ¿esto qué es? Nos lo puede explicar mejor Ignacio Neva, bien conocido de la casa y además activista por la inclusión. Ignacio, ¿cómo estás?
2: Buenas tardes. ¿Qué tal, compañero? Pues estamos aquí en una magnífica zona privilegiada de cerca de Labra, de aquí en el Puerto Viejo, mitiquísimo, a todos los rincones, ¿no? Y como no, un año más, la quinta edición ya de Dale Candela Fest. Este año, primer año que se cuenta con dos escenarios simultáneamente. La música, lógicamente, no va a ser simultáneamente porque sería un poco caos. Pero bueno, ¿qué es PMR?
1: ¿Qué es PMR? No lo sé. Por eso te lo pregunto. Tú sí lo sabes, mentiroso.
2: Pues mira, es el lugar de personas de movilidad reducida, porque sí que es cierto que aquí los habitantes, los
1: dame una pista y
2: el concierto, los espectadores, que no me salía la palabra, gracias Gon, están pues de pie viéndolo, ¿no? Entonces,
1: y no todo el mundo puede.
2: A 50 personas, si tú vas en silla de ruedas y tienes delante 50 filas de personas de pie, imposible verlo, ¿no? Y encima es que este festival lo tiene que tener, ¿no? Porque recontemos que es Dale Candela. Dale Candela es un festival para dar visibilidad a las personas que tienen la ELA, ¿no? Un tipo de una enfermedad que provoca una discapacidad, ¿no? Y claro, si no pones un sitio para personas con movilidad reducida, pues empezamos mal el festival. Así que,
1: verdad,
2: que eso no suceda, pues aquí tenemos a Jaime de la Fita y a todos los que trabajan día y día en Dale Candela, que luego si no tengo mal entendido, se van a pasar por esos micrófonos azules gechoterras para comentar pues lo que es, cómo consiste y un cositas más, ¿no? Y los platos fuertes, ¿no? Hoy ha tocado.
1: ¿Cómo te enrollas, Yo te pregunto por el...
2: Sí, parezco alguno de los miércoles, ¿no? Por la noche.
1: Podría ser,
2: pero bueno, aquí, cariño. Y bueno, ahora a vivirlo.
1: A ver, yo no tengo mucha experiencia en visitar puntos de este tipo, pero yo creo que concretamente, con estas vistas aquí a la Labra, tan a gusto, yo creo que este es especial, creo. No sé cómo lo ves tú.
2: A ver, yo no soy un chicote aquí
1: de los PMRs.
2: Yo no analizo, yo no soy Risto Mejide de aquí. Pero sí, es verdad que aquí, si no viene una ciclogénesis explosiva o un oleaje de la leche, pues estás en un sitio un poco muy privilegiado. Hoy entra un poco la bruma, pero un sitio espectacular. Y hay que recordar que yo creo que esta edición va a hacer historia, porque en todos los festivales o Ferran Bardes de los Dale Candela que ha habido, en algún momento ha caído el chaparrón, ¿no?
1: Sí, ya que mencionabas la ciclogénesis, teníamos eso todos en mente, que la verdad es que este es un festival privilegiado en muchas cosas. En lo climatológico, yo creo que no tanto, si te digo la verdad, porque ha pasado que en los últimos años, hasta cuando parecía que todo, los últimos días, el tiempo, no es que hiciese mal tiempo, es que el tiempo se cebó con nosotros, se cebó, Ignacio. El año pasado tú lo viviste bien, tuvisteis una entrevista, yo diría que especial, con Carlos Ares, Lucía y tú. Me gustó mucho, pasada por agua, y luego, precisamente, creo que aprovechando el PMR, Carlos Ares dio un concierto. Los dos, el día anterior y el día de Carlos Ares, dos días seguidos.
2: Eso es, que tocó 5 canciones en una carpa más pequeña, ¿no? De hecho, yo creo que tocó desde...
1: Un unplugged dentro de la regla, eso mola.
2: Desde uno de estos, ¿no?

0: Es un día tarde, con un poquito de retraso, pero bueno, bien, ¿no?
1: Le iba a presentar a Ignacio, a Juan la Sagabaster, que es pianista, yo diría que un poco ideólogo de segunda generación de Caballo Regalado, ahora que la banda ha tenido un, bueno, no sé cómo decirlo, ha subido de nivel, yo creo que sí, un poquito. Juan, ¿cómo estás?
2: Hola, muy buenas, pues muy contento y con muchas ganas, la verdad.
1: Imagino. Estamos repasando antes, Juan, que supongo que habéis caído en la cuenta de que os toca llenar el hueco entre Quique González y Duncan Du. Hay quien diría, qué guapo, y yo creo que habrá quien piense, en tu piel, yo tendría miedo.
2: Pues la verdad es que es un arma de doble filo, porque jo, a la vez es una oportunidad para nosotros guapísima de tocar para mucha gente que puedan conocer nuestras canciones y lo que hacemos. Pero a la vez también es una responsabilidad, porque, joder, Quique González, Duncan Du, pues bueno, ya sabemos todos quiénes son y lo que han hecho todos estos años en el mundo de la música. Entonces, bueno, estar ahí, la verdad es que nos hace mucha ilusión que nuestro nombre aparezca en un cartel junto al suyo, ya es un alegrón para nosotros, así que intentar hacer lo mejor posible y dar mucho show.
1: Juan, en medio de toda esta movida, claro, porque al final Álvaro, que es miembro de vuestra banda, ahora mismo supongo que, claro, querrá hacerlo bien en el escenario, pero estará también a muchas cosas, porque al final es un poco co-director de este festival. Bueno, ¿qué tal lo está llevando? ¿Habéis podido ensayar esta semana? ¿No ha habido momento?
2: Pues sí, la verdad es que el tío está a tope, como ya te imaginarás. Está también como de pregonero, por así decirlo, de estas fiestas. Está...
1: ¿Pregonero?
2: Sí, sí, es como se ha autodefinido él, o como han dicho que le llamaban hoy en las cercas toda la mañana. Perdón por nombrar la competencia.
1: No pasa nada.
2: No, y eso, ¿no? El tío está a tope, pero hemos sacado un par de días, dos, tres días para ensayar esta semana y tenemos todo bien estudiado y nada, oye, pues cazarle cuando le veamos por ahí, pegar un repaso a un par de canciones y darle caña.
1: Pasa por ahí Miguel Moyano, nuestro... Salude, Miguel, ¿cómo estás?
3: Muy bien. Muy
1: ¿Nervioso? Bien. No, ¿no?
3: No, ¿nervioso por qué? Si tenemos un día de lujo, esto va a venir unos conciertos alucinantes, bueno, ya los estamos teniendo, así que de nervios nada.
1: Todo claro, es que para un año en el que no nos vamos a jugar la vida entre la lluvia y los rayos, claro, lo piensas en frío y dices, esto es fácil, tío, no es como el año pasado pensando en cualquier momento morimos.
3: Efectivamente, la verdad es que el no tener lluvia en el festival... Y nos está dando una tranquilidad que desde luego no hemos tenido los últimos años.
1: Miguel, yo siempre digo, tú deberías escribir tus memorias. Probablemente te las pasó también que no te acuerdas, pero yo creo que gracias a este festival también te han pasado cosas chulas, creo.
3: Te voy a decir una cosa, me lo sigo pasando muy bien, pero muy, muy bien. O sea, por suerte, pues tengo un grupo de gente a mi alrededor maravilloso, giramos todos los veranos y nos lo pasamos pipa, la verdad. Y el festival, pues es una maravilla, lo que pasa es que es verdad que todo el proceso de montaje pues tiene una tensión y unos horarios pues que, bueno, pues que te pasan un poco factura, pero verlo todo, cómo transcurre el festival estos días, pues te deja muy contento y muy satisfecho.
1: Si hay créditos al final del espectáculo, sin duda el de Miguel Moyano, el nombre aparecerá bien grande. Y si no debería aparecer, bueno, es que debería llevar un escenario, uno de esos pequeñitos debería llevar tu nombre, Miguel. Yo lo lanzo ya aquí y si alguien quiere recoger el guante, que lo recoja. Moyano, siempre es un placer, que vaya fenomenal.
3: Muchas gracias, Gonzalo. Un placer.
1: Igualmente. Juan, perdona, que ha sido como una entrevista entre paréntesis, pero es que pillar a Miguel solo y tranquilo es raro en este festival.
2: No, la verdad es que el tío, lo que te ha dicho, se pegan un curro... tremendo para montar este tinglado y da gusto venir aquí, que esté todo tan bien montado con unos artistas de la leche y lo que ha dicho, que este año ya no es el Llueve Candela, es el Dale Candela, por fin.
1: Bueno, nunca había pensado en lo del Llueve Candela. Álvaro Lafita te iba a dar un susto, pero mientras venía para aquí se encontró con unos amigos y se ha quedado sin dártelo, ¿vale? Por eso te has girado y de repente lo ves ahí.
2: Lo que te decía, está todo, está mil cosas.
1: Me encanta el estatus de pregonero del Dale Candela Fest. Es mucho mejor que presentador. Presentador a mí me deja frío, pero pregonero me parece increíble.
2: Sí, la verdad es que pregonero te da un estatus, te eleva a una... ¿Sabes? Sí, sí.
1: Pregonero te garantiza la inmortalidad, yo creo. El pregonero del Dale Candela Fest, quinta edición, Álvaro Lafita, ¿cómo estás?
4: Cansado.
1: Bueno, pregonero, artista... codirector del festival, acabáis de sacar disco hace unos días. Álvaro, ¿qué más? No sé, ningún cardiólogo recomendaría esto.
4: No, la verdad que son días de mucho estrés y muchas historias. Ayer me fui a la cama, tío, y no... O sea,

0: No podía parar de, si no era una cosa de aquí del Festi, era algo de música, si no era de no sé qué, pero estamos encantados y yo creo que no hay que ponerse ningún límite, ¿sabes?
1: Y aún así conserva esa carita guapa que tiene el tío. ¡Es un ganso!
0: Claro.
2: Se quita la barba y de repente parece un teenager.
0: Es que soy. I'm a 13 teenager.
2: Lo importante... Teen.
0: Y 30.
2: Vale. Bueno, igual me extraña más el 30 que el 13, si te digo la verdad. Así que, sin barba, me ha impresionado más lo de 30. Pensé que eras más joven, tío.
0: No, soy un chico maduro ya.
2: Pero interesante. Eso no se lo quita nadie. En fin, Álvaro, lo que decíamos... Cando y Quique González, mientras, claro, ahí, mientras vas a estar ahí una hora incomunicado, puede estar el mundo ardiendo y tú no te enteras.
0: La verdad que, joder, pues se lleva con algo de presión, no te voy a mentir. Saber que al final Quique González es una eminencia, Dunkandú pues otra, mucha gente que vendrá a verles de su público fiel, y exponerte ahí con el caballo regalado, con toda la energía del mundo, pues va a ser algo curioso, pero yo la verdad que confío en que toda la gente tenga buena recepción. Muchísima gente nos ha preguntado, ¿qué? Luego tocáis, luego os vemos, no sé qué, tal. Entonces, yo creo que va a estar guapo y yo creo que Dunkandú y Quique González van a descubrir algo que les va a gustar.
2: A ver si vuelven el año que viene.
0: ¿Quién? ¿Caballo regalado? Seguro que sí.
2: Yo estaba más en Dunkandú, caballo regalado. Yo creo que va a ser más...
3: Emisión, corta emisión, nada.
2: No sé cómo viene a Dunkandú, pero te puedo decir que aquí algunos miembros de Caballo Regalado han llegado en taxi con los instrumentos en la mano, no le dejaba entrar el de seguridad. Seguro que a Mikel Erentzun y a Diego Vasallo eso no les pasa, digo.
0: Sí, tampoco llevamos sistema de in-ears, tampoco llevamos metrónomo, lo hacemos toda la vieja usanza.
2: En fin, pero con toda la magia, como decimos, este año el Dale Candela viene mejor que nunca, va a ser muy especial, está todo por ocurrir, así que acercaros aquí por el Puerto Viejo. Juan Lasagabaster, nada, Álvaro Lafitas, qué ricasco por estar con nosotros y que vaya fenomenal.
0: Gracias a ti siempre, Gonzalo.
3: Muchas gracias a ti y a pasarlo bien y a darle mucha candela, que para eso estamos aquí.
4: Vale. Venga, sorpréndeme.
2: Pues el hombre que te sienta a tu derecha, más conocido como Machuca, que es teclista y guitarra en la Mambo Express, que ayer estuvo en la radio por la mañana y a la noche estuvo tocando y ahora pues por aquí sigue. Machuca, ¿cómo estás?
5: Vale, bastante temprano ayer por la mañana, ¿no? Me han hecho despertar temprano, pero sí, bien, increíble. Todavía estoy un poco adrenalínico de la jornada de ayer, ha sido bastante buena, cortito, intenso, pero wow, el recibimiento de la gente... Al principio costó porque hemos sido la segunda banda que se unieran al escenario, pero ya la segunda, tercera canción, la gente ya empezó a sentir la cumbia de alguna manera.
2: Yo creo que tenía que ver un poco con que es verdad que igual el público de Bilbao, el público de Algorta, el público de Romo sabía un poco a lo que iba. Yo creo que aquí mucha gente no sabía lo que se iba a encontrar. Luego les gustó, pero al principio yo creo que no entendía muy bien la propuesta. ¿Puede ser?
5: La gente, como te dije ayer en la radio, en la mañana, creo que... No entiende el concepto de cumbia 100%, pero cuando empieza a sentir la rítmica y los sonidos que tiene la cumbia como tal, van directamente a la sangre y lo hace mover aunque no quieran. Aquí, como siempre dice Diego, intentamos desconectar las caderas de los vascos de alguna manera. Y yo creo que ayer celebró un poquito, sí.
2: Y por lo general lo conseguís, que parece un detalle menor, pero yo creo que es complicado. Es muy difícil.
5: ¿Hacer bailar a la gente aquí? Ya, yo creo que es más mito, ¿eh? Yo creo que también aquí a la gente le encanta bailar. Sobre todo le gustan las bandas que le hagan mover un poco, sobre todo eso. Pero en fin, ayer ha sido una jornada espectacular, cerrando a Catch, colegas nuestros, y la No Quiero y Steel River también con un sonidazo. Y nada, muy agradecido a la producción, a Miguel y al Dale Candela en general por todo, por la invitación y por el trato. Muy bien.
2: La verdad es que estuvo divertido. Machuca, ¿y ahora qué? Porque claro, tú ves los últimos vídeos de este verano en Bilbao, en medio de no sé cuánta gente, en Roma, un escenario increíble con no sé cuánta gente, aquí, con otro escenario increíble, ¿qué vais a hacer después? Ya sé que tenéis lo de Santana, pero hasta entonces, claro, la gente querrá más, tío. Estáis subiendo mucho la apuesta.
5: Bueno, nos vamos a dar un pequeño descansito. Tenemos el próximo vuelo el 26 de septiembre en La Rioja, en La Guardia. Es el último... oficial del año, después lo que te hemos contado. Vamos.
2: Sabes que La Guardia es Álava y no La Rioja, ¿no?
5: Ah, perdón.
2: ¿Están?
5: Ya lo siento, la gente de La Rioja o de Álava. O de La Guardia. Ya, sí, La Rioja a la vez, vamos a dejarlo así. Sí, bueno, va a ser nuestro último bolo. oficial. Se nos va Juanpe unas vacaciones, merecía un mes a su país natal, a México. Así que a conectar con su familia, amigos y eso.
6: Día de muertos, qué guapo.
5: Va a pasar el Día de los Muertos ahí, así que yo creo que también ha tomado la decisión de irse ese mes en específico. Tenemos el aniversario de La Mambo, los 5 años, el 5 de diciembre en la Sala Blue de La Fiber, que ya están todos invitados, ya saldrá publicidad de eso. Y bueno, y lo que venga ya para noviembre, espero que salga algo, para también no perder la rueda que llevamos desde todo este verano. Así que nada, por ahora eso es lo que tenemos.
2: Vale, gracias por estar con nosotros, que vaya bien.
5: Es que casco, agur.
2: Creo que era la última miembro de la familia Lafita que me quedaba por entrevistar y lo hemos conseguido. Está con nosotros Teresa Lafita, la hija de Jaime, acompañándonos aquí en el reservado este que tenemos detrás del escenario. Teresa, ¿cómo estás? Bienvenida.
7: Estoy muy bien y la verdad que había conseguido escaquearme hasta ahora de tener que hablar a un micrófono.
2: ¿Primera intervención en radio entonces de tu historia?
7: De mi vida, la primera.
2: Bueno, esperemos que estés a gusto, lo primero de todo. Teresa, nada, oye, cuando ves de repente, que es el 5º año que lo hacéis, pero cuando de repente tomas como conciencia y dices, la que ha liado mi padre, no sé, yo creo que de vez en cuando te tiene que llamar la atención, reconectas con el mundo y dices, esto no es normal.
7: Sí, ayer por la mañana me caí, que ya empezaba el festival y la verdad que, bueno, yo siempre digo que este es mi fin de semana favorito del año porque junto lo que más me gusta del planeta, que es mi familia, con la música. Y la verdad que, bueno, con la excusa de la asociación, mi padre ha conseguido montar lo que él quería desde siempre, que es un festival de música en su pueblo de toda la vida, con todos sus amigos y su familia. Y ya en esta 5ª edición, con gente que igual no nos conoce de nada, pero que se suma a nosotros con la mejor intención.
2: Bueno, yo creo que sí. Otra cosa no, pero es verdad que decías que es el mejor fin de semana para ti del año. Y fíjate, para mí es uno de los mejores también. No me imagino cuando lo vives como tan en primera persona, porque la gente yo creo que se da cuenta, ¿no? Esa es la hija de Jaime, a por ella, foto con ella, que nos cuente cosas. Bueno, yo creo que sí, eso te pasará.
7: La verdad que sí, de repente llegas, nosotros al final, pues sí que es verdad que lo vivimos como dale candela para nosotros, es una familia. Y yo creo que no somos conscientes muchas veces de la trascendencia que tiene la asociación. De repente llegas aquí y tienes que parecemos famosos, que tenemos 1000 cámaras encima y es alucinante, pero súper agradecidos y vamos, somos unos afortunados y tenemos una suerte increíble de poder montar todo esto.
2: Oye, me han dicho que tú de música, bueno, sabes cosas. Te suelen preguntar a la hora de decir, oye, ¿tú qué traerías este año al Dale Candela? Te preguntan.
7: Yo la verdad que soy un poco pesada y en cuanto se termina el festival yo ya empiezo a mi padre a decirle, ¿y por qué el año que viene no traemos a no sé quién? Y si tal. Y sí que es verdad que, por ejemplo, este año no me han hecho mucho caso. El año pasado sacaron las listas de la gente que, bueno, de los artistas que podían venir y Coti estaba entre uno de ellos y le insistí muchísimo a mi padre para que viniese y al final resultó ser el éxito del festival, yo creo, Coti.
2: Coti, ¿eh? Yo pensaba que ibas a decir Los Cigarros, que trascendió mucho el vídeo ese tuyo saltando en el baño.
7: Lo de Los Cigarros no los conocía hasta que me enteré que venían y la verdad que fue un descubrimiento increíble. Me pasé todo el año escuchando Los Cigarros y aprendiéndome las letras y en ese concierto estuve al pobre de mi padre cantándole al oído todas las letras que santo de altar, pobrecito.
2: Oye, fue un bolazo increíble, ¿eh? Fue increíble.
7: No, lo de Los Cigarros es de otro planeta. Animaron el cotarro increíble.
2: Bueno, ¿y de los de este año, alguno que te llame especialmente la atención?
7: Pues, bueno, para variar yo creo que no va a ser sorpresa para nadie. Duncan Du, me hace ilusión verles aquí en Getxo. Pero sí que es verdad que ayer Steel River fue impresionante con los genes que me corren a mí. Para nosotros el blues es la pera, entonces yo creo que eso puede estar en el top de mis favoritos de este año. Y Diamond Dogs también yo creo que va a sorprender.
2: Totalmente. Mira, alguien, luego después de la entrevista te digo quién, me dijo, esa niña en su día, dice, es la persona de esa edad, de unos 17, 18 años en aquel momento que conozco, que más sabe de música. Lo dijo de ti.
7: Es que no he escuchado otra cosa que todas las canciones del iPod de mi padre, que eran millones, y es que no he podido escuchar otra cosa, y los exámenes de música que nos hacían en casa, bueno, que nos hacía mi padre en casa, y a día de hoy mi hermano le ha cogido el relevo, que a veces es como, cállate ya, estoy disfrutando de la canción, por favor. Pero sí, la verdad que es una suerte, y yo siempre digo que la mejor herencia que me van a dejar es la cultura musical que tengo.
2: O sea, tú fase Hannah Montana de Disney Channel no tuviste.
7: He de confesar que Hannah Montana la pasamos todos, los cinco en casa, los pobres, mis hermanos, terminábamos de cenar y poníamos un episodio de Hannah Montana, porque yo era la princesa de la casa. Me han sustituido un poco, sigo intentando ser la princesa, pero Hannah Montana hemos tenido esa época, sí.
2: Bueno, Teresa, sobre el otro día decía tu padre en la presentación, decía, toca disfrutar, me llamó la atención la frase, pero dijo, no olvidemos por qué estamos aquí. Bueno, la ELA es una enfermedad que cambia la vida de muchísima gente un día para otro, y dijo, y esto no entiende códigos postales. A veces también reflexionas un poco sobre eso, sobre la enfermedad de tu padre, decía, 10 años de su diagnóstico y, no sé, todo lo que ello conlleva.
7: Hombre, como él dice, la ELA no la padecen solo los enfermos, sino también sus familias. Y la verdad que pienso, bueno, en toda mi familia, pero en especial en la enfermedad de mi padre, no hay un día que no me acuerde y sea consciente de que mi padre está enfermo. Y también yo creo que a raíz de la enfermedad de mi padre hemos aprendido a vivir la vida de otra manera. Entonces, el acordarme todos los días de eso te ayuda a ver la vida con más perspectiva, a disfrutarla, a intentar esforzarte por tener una actitud perseverante en todos los ámbitos de tu vida. Y me parece que dentro de lo que es la enfermedad, me parece que soy una afortunada de tener un ejemplo como mi padre en casa, bueno, y como mi madre y como mis hermanos. Es que y las mujeres de mis hermanos, que no se quedan cortas. Eso no, o sea, siempre dicen, no, porque las mujeres de mis hermanos también están incluidas en el pack y somos todos un grupo, un equipo, y la verdad que es impresionante la suerte que tengo y la afortunada que soy de tener la familia que tengo.
2: Tú, Teresa, ahora tienes
7: 24.
2: O sea, realmente el diagnóstico de la de tu padre te iba acompañando más aproximadamente la mitad de tu vida. ¿Cómo es para una niña, digamos eso, de unos 13, 14 años, conocer, que supongo que no sabrías en ese momento ni lo que significaba esas tres siglas?
7: Yo me enteré que mi padre estaba enfermo cuando tenía 16 años.
2: O sea, al principio no lo sabías.
7: No, y bueno, mi padre lo mantuvo en secreto un año, luego se fueron enterando el resto de mi familia, ya yo me enteré la última. Y fue pues con 16 años, en plena edad del pavo, te puedes imaginar como con una tontería y de repente de un zapatazo en la cara, pues se te va esa tontería. Pero es que no lo cambiaría. O sea, yo siempre digo que la persona, si no, mi padre no se llega a poner enfermo, la persona que hubiese sido, me hubiese quedado fatal. De verdad, porque es que he aprendido tantas cosas desde tan pequeña que yo creo que, o sea, es que más que en cualquier libro he aprendido sobre la vida y por eso me siento súper afortunada, a pesar de lo que es la enfermedad, pero muy afortunada.
2: A veces, no sé si tú en primera, el singular o toda la familia, pensáis un poco también sobre el futuro, sobre cómo van a ser las cosas, o no, ¿vivís un poco el presente?
7: Hombre, al final esto es esta enfermedad te enseña a vivir el día a día y a disfrutar de cada momento y bueno, no hay que perder la cabeza y decir, ah, vivo el momento y hago barbaridades. No, siempre con la cabeza bien puesta, los pies en la tierra y siendo consciente de que, oye, mañana también puede ser otro día y tienes que estar preparado para mañana, pero disfrutando el día a día 100%.
2: Bueno, sobre Dale Candela, supongo que con vuestro padre sí hablaréis de vez en cuando de qué os gustaría para el futuro, ¿no? Porque él siempre tiene ideas ahí como en la cabeza cocinándose. O sea, él ahora está aquí, pero mientras está sentado en la silla viendo un concierto, por lo que me han dicho, ya está pensando en lo siguiente.
7: La verdad es que no para un segundo. Siempre tiene una idea, siempre está como organizando cosas. La verdad es que no quiero ni pensar qué es lo último que se le va a ocurrir, porque siempre es una locura. Tenemos una familia y unos amigos que hemos, con los que hemos formado la familia de Dale Candela, que nos apoyan en todas sus locuras. Y lo único que me gustaría de la próxima locura es estar ahí en primera fila y disfrutarla con él.
2: Qué buen titular. Teresa Lafita, gracias por este ratito que has sacado para nosotros. Oye, que vaya fenomenal, un placer haberte conocido. Y nada, ya nos contarás el año que viene a ver qué vas a traer al festival. A ver qué te dejan traer.
7: Eso, a ver qué me dejan traer. Pues muchísimas gracias y nada, y dale candela.
2: Y portavoz también de la familia Lafita es Diego Lafita, el mayor de los hermanos. Conocíamos a Álvaro sobre todo, hemos estado con Teresa. Nos faltaba conocer a Diego, que el otro día estuvo ejerciendo de portavoz también en la rueda de prensa de presentación de Dale Candela. Y nada, aquí le tenemos repitiendo. Diego, ¿cómo estás? Bienvenido.
6: Muy buenas, Gonzalo. Aquí estamos, pues disfrutando y trabajando mucho a la vez.
2: Me decían, Diego, sobre todo para los que lo vivís desde dentro, que este año, dentro de las dificultades evidentes de 4 días, muchas bandas, va a venir mucha gente, les parecía fácil dentro de un orden porque dicen, oye, este año no vamos a estar aquí inundándonos, preguntándonos a ver esos rayos si nos va a caer uno encima, estas cosillas. Así que, teniendo en cuenta que la previsión nos dice que eso no va a ocurrir, a ver, hemos traído a Naurrutia y todo para que nos certifique que aquí no va a pasar nada. Ya le parece casi fácil, no sé si tú también lo compartes.
6: Sí, yo lo comparto y sobre todo también con el haber pasado esas dificultades en ediciones anteriores nos ha hecho aprender muchas cosas y estar preparados, ¿no? No solo ante la climatología, sino ante cualquier tipo de problema que puede surgir. Entonces, estamos muy, yo creo que muy tranquilos, aunque atentos, ¿no?, a cualquier cosa que pueda pasar.
2: Diego, como la vida misma, quiero decir, pues al final es un poco la filosofía también de Dale Candela, yo creo que de tu padre ante la vida, ¿no? Pues uno quiere jugar y quiere que le toque las mejores cartas, pero muchas veces las tuyas no son las mejores y hay que jugar de todas maneras. Él es capaz de hacer aquí un festivalazo, traer unas bandas que durante el año nunca vemos aquí y sin embargo que de repente ocurra que 3 años seguidos te caiga el diluvio universal y aún así no rendirse. Me parece una buena enseñanza, aunque dura.
6: Sí, y me encantó el lema que sacamos el año pasado, de Dale Candela se moja, ¿no? Porque era, oye, ante...
8: Llueve
6: Candela también, no es mal nombre. Pero sí, al final es decir, oye, o sea, pase lo que pase, lo vamos a hacer y lo vamos a conseguir. Y aquí estamos. Este año, pues, tiene toda la pinta de que va a ser muy buen año y con muchas ganas.
2: Diego, precisamente, hablábamos con tu hermana y lo sabemos de buena tinta, que tu padre, además de tener grandes ideas, es especialista en llevar un poco a su gente también a ejecutarlas. A su amigo Gavica, a ti, a tu hermano. Bueno, al final, supongo que esa serie de cosas que te ha tocado vivir, no sé si tu padre os dice queréis venir o directamente os apunta y dice, bueno, ya os he sacado los billetes de avión, pero supongo que tiene que darte algo todas esas vivencias, aunque a veces digas, ¿dónde me he metido? Pero...
6: La verdad que, o sea, estamos dentro de la situación que es, ¿no? Que es tristísima y sobre todo el contexto, ¿no? De la enfermedad, de cómo está la situación, la investigación, los fondos que faltan y todo. Dentro de esa adversidad y de esa situación triste, hemos vivido cosas inolvidables y que sin este contexto nunca habríamos vivido. Y en parte por eso... Mi padre siempre dice que está incluso agradecido, ¿no? Es decir, o sea, lo que tú decías, la vida te da unas cartas y tienes que jugar con ellas. Pues creo que mi padre está jugando muy bien con sus cartas.
2: Totalmente de acuerdo. Diego, sobre esto, bueno, ahora nos contaba tu hermana que ella hasta los 16 años, 2 años después del diagnóstico, no supo que tu padre estaba enfermo. Supongo que tú siendo el hermano mayor, supongo que lo sabrías desde un principio y bueno, para un chaval, yo creo para cualquier persona, pero cuando uno tiene pues eso, una edad adolescente o un poquito más, recibir esa noticia tiene que ser, no sé, ¿cómo fue?
6: Sí, no, al final yo lo supe un poco antes, ¿no? Porque, bueno, básicamente me di cuenta y ya lo afronté y le pregunté directamente y me dijo, pues sí, me pasa esto, pero no quiero contárselo a tus hermanos todavía, que todavía me siento bien, ¿no? Al principio él le habían diagnosticado y estaba perfecto, o sea, andaba en bici, hacía de todo y perfecto, pero bueno... aún así el shock del primer momento de decir, pero le estás viendo, está perfecto, pero sabes que igual dentro de 3 años no está aquí. Entonces eso es difícil de llevar y bueno, al principio a lo mejor lo llevamos todos un poco por dentro y no fue lo mejor, ¿no? Luego, una vez se exteriorizó, los amigos se juntaron, la familia, montamos Dale Candela y ahí fue otra cosa. Totalmente distinta, y a partir de ese momento es que los momentos felices son muchos más que los tristes.
2: También te diría, Diego, sobre esto, supongo que pasa que igual que pues hay gente que te dice, bueno, como tu padre, pues oye, me ha pasado esto, pero a raíz de eso mira qué cosas buenas también me han pasado. Pero bueno, supongo que aún así, teniendo todo en cuenta, puede parecer como un poco tendenciosa esta pregunta, pero también te diría que igual que le dicen a la gente que está enferma de cáncer o otras enfermedades graves, no te tienes que sentir un superhéroe, no tienes por qué sentirte de ninguna forma. Pero bueno, aunque puede parecer facilón, me pregunto si tu padre, si no se hubiese ilusionado con todo lo que está haciendo con Dale Candela, que no es solo una organización benéfica, sino que realmente ha conseguido resultados en ley, ha conseguido presencia en las agendas políticas, ha conseguido llevar su enfermedad a un Parlamento Europeo, a un Congreso de los Diputados. Bueno, ¿tú crees que al final su evolución de la enfermedad habría sido la misma si no se hubiese implicado tanto en hacer lo que está haciendo?
6: Es una gran pregunta y no eres el primero que me la hace, porque la realidad es que todo el mundo ¿no? ve la actitud, ve la motivación que tiene mi padre en cada cosa que hace y dice, es que esta fuerza de voluntad le tiene que estar haciendo pues que la enfermedad no avance al ritmo que debería, ¿no? Y yo creo que, o sea, hay un factor de suerte que eso creo que no se puede negar. O sea, hay gente que por mucho que le ponga ganas, la enfermedad avanza y avanza muy rápido. En el caso de mi padre, parece que ha tenido dentro de la mala suerte esa pequeña suerte de que vaya un poco más lento. Pero además la actitud que le pone, toda la fuerza de voluntad que tiene y todo lo que hace, yo creo que influye mucho en cómo está físicamente.
2: Le decía antes a tu hermana y te haré la misma pregunta, diferentes puntos de vista, pero ¿soléis hablar del futuro y pensar en el futuro? Sobre, no solo, bueno, al final todo, supongo, la enfermedad, la vida, Dale Candela, supongo que pues el objetivo es que la organización siga, ¿no? Porque realmente está consiguiendo cosas y sería como una pena que no siguiera. Y supongo que, bueno, de esas cosas en la vida merece la pena hablar, ¿no? Porque nunca se sabe.
6: Sí, pues la verdad es que no lo hablamos. No sé si es una temeridad o algo que por dentro todos pensamos que nunca va a pasar, ¿no? El hecho de decir, no, es que Dale Candela va a ayudar a acabar con la ELA. Entonces, ni te planteas que vaya a llegar un momento que no sea ese, ¿no? Como te digo, igual es un poco iluso, pero yo creo que a día de hoy es un poco lo que nos ronda la cabeza. Sí que es verdad que, bueno, tarde o temprano la conversación llegará y habrá que plantearse todas estas cosas.
2: Los reinos del presente. No sé si, ya que sois una familia tan musiquera y tan rockera, si hay algún concierto que te apetezca ver especialmente de los que nos quedan por delante, que son la mayoría todavía.
6: Pues uno de los que quería ver era Steel River, que fueron ayer y me encantó. Luego me apetece ver a Kiko González, que no lo he visto, a Kiko Veneno, que me encanta, tengo muchísimas ganas, y el domingo en especial me apetece el día en sí, porque la consecución de grupos que hay y es un poco menos mainstream y bueno, a ver qué tal.
2: Diego Lafita, un verdadero placer este ratito de radio que ha sacado para nosotros. Oye, que vaya fenomenal y nada, pues nos vemos por el camino. Un abrazo.
6: Gracias por venir y por darnos voz.
2: Ignacio, lo hemos conseguido. Enhorabuena, tenemos a Ana Urrutia. Es verdad que tú no has hecho nada, pero bueno, quiero compartir el triunfo contigo.
4: Gracias, ha sido unos minutos complicados.
2: Bueno, no pasa nada. Ana Urrutia, por alusiones, ¿cómo estás, Arrastión? Bienvenida a Vinilo.
8: Es que ricasco. Tenía muchas ganas de estar con vosotros.
2: Creo que Ana, bueno, no sé si dejar esto para el final, pero bueno, ya, no voy a andar creando expectativa, lo voy a acabar aquí. Tú me has dicho que no es la primera vez que sales en Vinilo, la primera vez llamaste bajo el nombre de Manoli.
8: Así es, porque una anécdota muy divertida que una gran amiga, Bea, me dijo, oye, empiezan unos amigos míos con una emisora Vinilo, están con algún concurso de llamadas en directo y hay que meter un poquito de caña y animar. tú puedes llamar, te haces pasar por cualquier persona. Yo, ah, pues yo llamo encantada. Entonces llamé y, hola, yo soy Manoli. Sí, os escucho. Pues la respuesta es... con otra voz. Y bueno, fue increíble. Imagínate las risas que echamos, las compañeras escuchando todas la radio. Y bueno, hice mi colaboración con Vinilo en ese momento, ¿no? Eran los inicios, había que apoyar de alguna manera.
2: En aquellos años todavía estabas con el Eguraldi.
8: Sí, estaba en televisión todavía. Así que nada, fíjate, Ana Urrutia camuflada por Manoli para colaborar y apoyar a Vinilo.
2: Manoli era el, quiero decir, era un nombre recurrente, quiero decir. Por ejemplo, está el caso de Paul McCartney, que en los hoteles se firmaba como Paul Ramone para que la dejasen en paz. Y de ahí nacieron los Ramones. Manoli, ¿lo has usado más veces o solo aquella vez?
8: Manoli, ahora soy Mandala Morea. Igual tiene alguna conexión, ¿no? Con mi proyecto de ahora de Mandala Morea. Manoli Morea igual. Pero bueno, me vino ahí el nombre y me parecía más un nombre como bonito, cariñoso, y dije, venga, voy con eso.
2: Sí, es verdad. Es como que acoge el nombre, ¿no? Alguien que se llama Manoli te da como confianza.
8: Totalmente, y por eso pensé que era un buen nombre, ¿no? ¿Qué te parece?
4: Oye, el Eguraldi con Manoli. Hubiese sido la leche.
2: Como nombre artístico le veo poco recorrido, pero confianza da. Creo, ¿eh?
4: ¿Quién es artista tú, Gonzalo?
2: No sé por qué te invito. Ana, te han puesto este año a presentar el Dale Candela Fest. De hecho, hay quien dice que esto no es presentadores al uso, sino que se habla de pregoneros incluso. Eres pregonera, enhorabuena.
8: Pregonera, animadora oficial con nuevo partner este año, porque siempre he presentado el Festi cuando he estado aquí con Gavica y ahora estoy con Álvaro, el hijo de Jaime. Estoy súper contenta porque es un socio maravilloso, que vamos a disfrutarlo muchísimo. Ayer ya el día fue increíble, jueves, y hoy viernes, sábado, domingo, ya fin de semana total, se está acercando muchísima gente y sobre todo vengo a pasármelo bien, porque ese es el lema, ¿no? Colaborar, aportar, pasarlo bien, bailar, cantar y darlo todo. A eso venimos, a darlo todo.
2: Ignacio, quería preguntarte por la previsión meteorológica, pero luego estamos valorando que igual es un poco faltoso, ¿sabes? Porque igual estás como muy acostumbrada a que la gente te pregunte por el tiempo. Y
4: a ver, es que yo me da, bueno, como muchísima gente lo comentaba año tras año, que en este festival, si no hace un día malo, no es este festival.
9: Pero muy malo, además.
4: Pero muy malo, en plan diluvión y tal. Sí, sí. Y este año anda todo el mundo. ¿Qué tenemos que hacer para que llueva?
8: Bueno, la verdad es que estaba un poco castigada porque decían, oye, a ver si es que la mujer del tiempo resulta que es gafe. Entonces, como hemos vivido aquí tantas tormentas y hasta galernas impresionantes, sí, con volando todo el escenario, me dijeron, Ana, te dejamos venir este año, pero si nos prometes un tiempo estable, luminoso, con temperatura agradable. Y entonces, bueno, pues tuve que sacar todos mis poderes y mis rituales, y este año he venido por eso, porque les he prometido un sol, una temperatura buena, agradable, y no vamos a mirar ya a Labra con ese miedo por el cambio de viento, sino que tenemos viento tranquilo y estable todo el fin de semana. O sea que súper bien.
2: No, totalmente, vamos, una pasada. Si lo sabemos, nos lo poníamos a hacer antes. Ana, ya el Eguraldi para ti supongo que es ya pasado. O a veces hay tentativas de vuelta.
8: Muchas, muchas tentativas. Siempre está ahí. Yo creo que cuando presentamos el espacio meteorológico, sobre todo aquí en Euskadi, y lo hemos comentado, presentadores y presentadoras que hemos pasado por ese espacio, que te deja huella, que siempre estás como ligada al tiempo de alguna manera y no consigues nunca desligarte de los mapas de isobaras, ni de las borrascas, ni de los anticiclones. Yo además, como siempre estoy en el agua surfeando, pues siempre estoy pendiente también de la previsión, sobre todo en la mar, y de alguna manera no cierro la puerta, porque ahora estoy en otra etapa de mi vida, pero nada es definitivo. Nunca digas nunca jamás. ¿Quién sabe si dentro de un año estaré otra vez dando la previsión de la temperatura, del frío y del viento, ¿no? ¿Por qué no?
2: Yo llevo años reivindicando a los surfistas como meteorólogos de excepción, ¿eh? Que la gente no me hacía caso, pero digo, mira, cada vez que haya ellos, si hay, van a estar. Y si no hay nadie, es que no va a haber. Y no falláis nunca. No,
8: la verdad es que la comunidad de surfistas, sobre todo aquí en esta costa, en la costa vasca, somos, vamos a decir, como unos enfermos de los mapas y de la previsión, porque además la estamos como controlando casi cada media hora para ver los partes, para ver si hay cambios, las mareas, el viento, el oleaje, la mar de fondo. Y la verdad es que estamos siempre con el foco de atención en las previsiones del tiempo y consultando muchísimas páginas y además debatiendo qué página tiene más acierto, qué página es más creíble y siempre comentando. Bueno, no paramos de mirar esas previsiones.
4: Bueno, yo desde aquí te quería invitar a un programa que tenemos en Vinilo FM que se llama Filtro Z, que son podcasts que se emiten los lunes a las 10 de la noche, y creo que tu perfil es muy interesante para abordar muchas casuísticas que cada vez, y por desgracia, estamos viviendo lo del cambio climático y tal, y yo creo que es interesante contar con una persona como tú con tanto recorrido aquí en Euskadi.
8: Pues encantada, acepto la invitación, así como de repente, ¿no? En antena, en directo, venga, vamos, le invitamos, pues acepto.
4: Cosas del directo.
8: Sí, cosas del directo. Encantada de esa charla sobre los temas que ahora están en la agenda, sí, que son importantes, que todavía a día de hoy hay personas que no creen en el cambio climático, y cuantos más mensajes lancemos sobre ello y más visibilidad le demos, sí, mejor para el planeta.
4: Y aparte de visibilidad, ¿qué tenemos que hacer? Ahora tenemos que se va a reinaugurar el primer parking que está acondicionado pensando en el cambio climático, el de Bilbao y tal, pero tenemos que adecuar nuestras ciudades, ¿no?
8: Nuestras vidas diarias, todo lo que podemos hacer a nivel también personal, familiar, la conciencia individual y conciencia colectiva, ¿no? Y sobre todo yo creo mucho en las pequeñas comunidades. Se puede aportar muchísimo desde comunidades más pequeñas, desde los pueblos. Yo vivo en Baquio y desde los pueblos es donde sobre todo gente pequeña, sitios pequeños, puede hacer grandes cambios. Y eso también es una forma de concienciar, igual más fácil en tribus más pequeñas, donde se pueden empezar a hacer cosas para transformar el tipo de vida, cómo queremos vivir y sobre todo cómo queremos consumir, ¿no?
4: Aquí dirías que al no tener fenómenos destacables como grandes danas y tal, todavía no tenemos ese nivel de concienciación como puede haber en el Mediterráneo.
8: Sí, cuando no hay unos fenómenos severos que afectan a tu vida o a gente muy cercana, pues claro que tenemos un poquito más relajo, vamos a decir. Pero hoy en día sí que somos muy conscientes de lo que pasa a nuestro alrededor y sobre todo de las olas de calor, aquellas famosas olas de calor que veíamos en el sur, que veíamos en el Mediterráneo, que ya han llegado también a nuestra tierra, ¿no? Hemos pasado en mayo, este mayo, unos calores que han batido todos los récords para ser el mes de mayo. O sea que ya tenemos datos súper significativos aquí en Euskal Herria para estar ya muy preocupados.
4: Pues muy bien, muchísimas gracias. Y ahora a disfrutar y a darle candela, como dice la entidad organizatoria.
8: Rock and roll y a darle candela, dale candela.
2: Mientras hablabais del cambio climático, ha pasado por detrás Keke González. Pero no quería interrumpiros.
8: Hay que pillarle.
4: Pues entonces vete ya, que queremos aquí con... Que no, que es broma, anda. Es broma, ya me irás conociendo.
2: Un día nos va a pasar algo por tu culpa. Gracias, Ana Urrutia, es que ricasco.
8: Un placer, Benetar, es que ricasco.
4: Ana, ¿te vendrías un día?
2: Ha pasado Keke González hace unos pocos minutos y nada, ahora mismo Mikel Erentzun. Esto ha sido todo por nuestra parte desde el Dale Candela Fest. Ignacio Nieva, eskerrik asko, gracias por esta retransmisión tan chula.
4: Pues gracias a vosotros por contar conmigo un año más.
2: Y por aquí queda mucho festival, mucho por vivir. Acercaros al Puerto Viejo, la entrada es libre. Todo lo que os gastéis en las barras en formato de donativos, pues será bienvenido para la lucha contra la ELA, para Dale Candela. Eskerrik asko, pasaros por el Puerto Viejo.
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La carrera de los Isley Brothers no solo es una de las más longevas de la música popular del siglo XX, sino de las más variadas, ya que comenzaron haciendo gospel y rhythm and blues a principios de los 50, una versión suya del twist and shout de los Top Notes fue en la que se basaron los Beatles para su archifamoso éxito, pasaron por el soul de la Motown y posteriormente fueron una sólida formación funk. En 1965 firmaron con Tamla Motown y aunque fue un periodo relativamente corto en su carrera, ya que en el 69 se marcharon y montaron su propio sello, T-Neck, su primer single para el sello de Detroit fue uno de sus mayores éxitos, This Old Heart of Mine is Weak for You, compuesta por el histórico trío Holland Dozier Holland, junto a la compositora y productora Sylvia Moy. This Old Heart of Mine poseía el clásico ritmo beat de tantas canciones de Motown y en un principio había sido escrita para las Supremes, que un año después grabaron su propia versión. La canción tuvo más éxito en el Reino Unido que en los Estados Unidos, lo que hizo que los Isley Brothers se asentaran en tierras británicas durante una temporada. En 1975, Rod Stewart, gran fan de la banda, tuvo un gran éxito con su versión, que regrabaría en el 89 en formato dúo con Ronald Isley, el cantante original de la misma.

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